ini. Pro1 RRI Merauke. Instagram @pro1RRI Merauke. Facebook RRI Pro1 Merauke. Merauke sore ini.